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0: Esto vamos a arrancarlo con altura.
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0: esta mañana estamos hablando de esta mujer que estaba viral, hizo un story time, dice que ella estaba en una primera cita y el tipo con que ella estaba, ella le dijo, hey, me voy a llevar esto to go, y el tipo no le pareció. Es chusmería, buena idea, mala idea, mala educación, big deal, not a big deal, te llevas las sobras en una cita o eso es un turn off. 844-YES-ENRIQUE en el WhatsApp, nos puedes hablar, 305-605-9494. Miriam, good morning.
1: Buenos días.
2: Buenos días.
1: Buenas a los dos, a todos.
0: Igual, besitos. ¿Tú lo harías? Besito. ¿Lo has hecho?
1: Pues mira, lo que me sucedió a mí fue lo opuesto. O sea, fuimos a una cita, primera cita, él escogió un restaurante italiano y entonces cuando fuimos a pagar, fue mucha comida. Okay. Yo por lo usual no me gusta botar comida, yo siempre me la llevo, pero como era la primera cita, yo dije, no, esto no se hace, déjame ser diplomática y no hacerlo. Bueno, cuando él hizo el tab, yo le había dicho a él que yo quería pagar la mitad, porque siempre he sido así. Y él me dice que no, siguió insistiendo. Yo, no, vamos a hacer la mitad y chévere. Pues él lo aceptó. Cuando vino el mesero, los dos dimos las dos tarjetas, perfecto, todo bien. Yo vengo y agarro mi cartera, Samico, así sentada todavía. Uh-huh. Y él le dice al mesero, me voy a llevar lo mío y lo de ella.
0: No, espérate. Él se llevó no solamente lo de él, pero lo tuyo también.
1: Sí, yo me quedé como que, oh my God.
2: Pero tú no, o sea, te lo ibas a llevar lo tuyo.
0: Ya, no, yo tú le hubiese dicho, no, es, fuimos a la mitad, esa papita la pagué yo. Tú te llevas una papita para ti, una papita para mí. Una papita para ti, otra papita para mí.
1: Yo, tú sabes, por eso de ser diplomática y era la primera cita y la última, pues ahí. Yo dije, you know what, forget it.
0: Nunca, o sea, volviste a salir con él.
2: No.
0: Aprende, Harold, la tacañería no le gusta a las mujeres hoy en día. Eso de pedir descuento.
1: No.
0: Okay, por ejemplo, sales con un tipo, lo acabas de conocer, y llega, man. Ser inteligente y ahorrar dinero, no problem. Miriam, acabas de conocer un tipo. El tipo llega a un restaurante.
3: Fino.
0: Bueno, a un restaurante o a una tienda y saca cupones. ¿Volvías a salir con ese tipo? Aprendan.
3: No, pero Harold te lo ha hecho.
1: Al menos, o sea, si es una cita de date, no. Pero si es, vamos a suponer una familia, mi esposo, lo que sea, y estamos ahorrando, I don't mind.
0: Deja aclarar, esos cupones de eso de descuento, que sea, si compras uno, buy one, get one free, 10%, 15%, no.
3: Pero tú lo dices, Enrique, porque Harold te lo ha hecho en lugares finos.
2: ¿Qué cosa? ¿Que saca ticket?
0: No, ticket no.
3: ¿Dónde pide? Dice,
4: Harold, ¿qué hace Enrique y Harold saliendo en un date? ¿Qué cosa es esto?
0: No, en ningún date. Harold me ha ahorrado dinero. Ajá. Él pide veterans discount. Y de un Bass Pro Shop a comprar.
3: Pero eso es diferente.
0: Tú sabes, y Harold saca. Y saca la, tú sabes, do you give veterans discount? No sé, es que me suena raro tener que pedir por un descuento.
3: No, pero...
5: Es que mira, te digo una cosa. Uh-huh. Muchos sitios, si no lo sabía, te dan descuento para los veteranos, uh-huh, para los militares. Entonces, pero no se dice discount, se dice, do you do military appreciation here?
0: Ah, ya no se dice discount.
5: Mejor, no, sí. Porque eso suena más fácil.
0: ¿Suena menos tacaño? Dayanara, en tu opinión.
2: Suena menos tacaño, sí.
3: Eso es como decir. ¿Cómo es?
5: Pero, oye, yo una vez estaba comiendo...
0: Consideration. Veteran consideration.
5: Yo una vez estaba comiendo con mi esposa y una amiga, y cuando pido el descuento me lo dan, y cuando yo veo el recibo que me dan un 40% de descuento, dije yo, tráeme otro plato de jalo.
2: Wow, 40.
0: Y después dice que no es tacaño.
5: Some places do, you never know.
2: 40, that's a big one.
0: Yeah. Oh, really?
2: No.
0: Oh, we gotta grab that recording. That's a big one.
3: 65 plus discount.
2: ¿Qué dijo?
3: 65 plus discount.
0: Si eres 65 plus.
5: En Denny's te dan el senior discount. Senior.
4: Yo tengo la ventaja de lucir bien joven.
3: Yeah, right. That's a lie.
4: Claro, yo cuando llegue a los 65 en 40 años, yo no voy a pedir descuento.
3: Tú llegaste ahí hace 40 años.
0: Sí, cuidado que lo vas a doblar ya. Griselda, good morning.
6: Good morning. Buenos días.
2: Buenos días.
6: Me encanta tu grupo, Enrique. Me encanta tu programa. God. Me distraes todas las mañanas.
4: ¿La Griselda, la narcotraficante?
2: No, ¿eh? Claro que no.
0: No, chica.
6: No.
0: A ver, Griselda, ¿tacañería a la hora de comer y llevarte los leftovers, lo que es la sobra?
6: Bueno, yo lo hago. Si dejo mucha comida que me sirve para cenar, lo llevo. Pero en mi primera cita no lo haría nunca. Claro, ya yo tengo 21 años con mi marido, ¿no? Pero...
0: Yeah.
6: En una primera cita no lo haría.
0: Pero como experimento, esto vuelve y confirma que las mujeres cambian su comportamiento.
3: ¡Me gusta mentir!
0: Sí.
2: Es en la primera cita. No estamos mintiendo. Estamos haciendo una pequeña actuación.
0: Una pequeña actuación.
2: Porque nos estamos conociendo. Estamos conociendo.
6: Claro, la idea no es dar una mala impresión.
2: Exactamente.
3: No es la primera cita, sino en la segunda.
0: No, ya.
7: Háblanos por WhatsApp. 305-605-9494. Repito, 305-605-9494. Exprésate en el show de Enrique Santos.
0: Mami me está escribiendo, dice, y por eso no quieres ir shopping conmigo. Yo siempre uso cupones.
2: Ay, qué bella, Mercy.
0: Love you, mom.
2: Love you.
8: Saludos, Enrique Dayanara.
0: Saludos, papi.
8: En Venezuela eso se practica mucho. ¿Ay? Le decimos, por favor, esto me lo pones papola.
0: Papola.
8: Papola mañana.
0: Papola. All right, esto me lo pones papola. Piquete, Piquete está encendido esta mañana también, a ver qué dice por aquí.
9: Eso es una cochinada.
0: Aprendan, para las mujeres que están llevando to go.
9: Eso es una cochinada.
0: Ok. Claudia.
10: Buenos días, buenos días.
0: Buenos días.
10: Mira, yo estuve en un date. Ajá. First date. Justo este fin de semana.
0: Ok, nice.
10: El hombre ordenó un tomahawk.
0: Tomahawk.
10: Tomahawk.
0: Tomahawk. Oh, steak, mira, steak. Tomahawk steak.
5: Wow.
0: Ese grande, largo. Grande, largo y grueso, como a ti te gusta, Harold. Como te gusta.
10: Demasiado, grandísimo. Y encima, súper caro.
2: Ajá.
10: Entonces... Y sobró, obviamente. El hombre dijo, yo me lo llevo, a mí no me pareció mal. Yo, of course. Él está pagando, eso es todo. Me dijo, ¿tú quieres llevar? Y dije, pues no soy un beef eater grande. Y yo le dije, no, dale, llévatelo tú. Yo me llevo el hueso para mi perra.
0: Si tú me dices, me llevo el hueso para mi perra. Me llevo el hueso para la casa. Y hay más.
11: Hola, buenos días.
0: Buenos días. ¿Tú te llevas las sobras en una cita?
11: Yo conocí a mi marido actualmente, tengo 24 años con él, y la primera vez que yo lo conocí en mi vida, él me dijo, oye, ¿tú quieres ir a comer? Y digo, claro que sí, espérame. Nos fuimos a comer, y yo no me llevé la sobra. Cuando yo terminé de comer, digo, la comida estuvo buena, ¿verdad? Y dice, sí, digo, dígale al mesero que me ponga dos platos, uno para mí, uno para mi mamá y uno para mi abuela, y otro extra para más tarde para mí.
3: Diablo, pidió comida para todo el mundo, para toda la familia.
2: Pero pagó
11: sí,
2: él, ¿no?
11: Y después de la comida, porque sí. Yo dije, este tú vas a ver que me va a querer meter mano por la comida. Y me dijo, mi abuela. Y le llevé los tres, me fui con los tres platos de comida. Digo, ¿tú estás seguro que quieres comer conmigo de nuevo? Dice, sí, sí, no hay problema. Me gusta que pienses en tu familia.
2: Oh, era para ella.
0: Me gusta que pienses en tu familia. Oye, para eso. Gracias, Yaima. Denise, buenos días.
12: Buenos días. No, para mí eso se interpreta de que la cita se acabó porque tú no sabes para dónde íbamos después y tú qué vas a hacer con esa comida yendo
2: exactamente.
12: Para dónde. Exactamente. ¿Cuánto tiempo más tú vas a tener esa comida contigo yendo? Entonces el tipo dice,
0: mira cómo Dayanara,
12: se acabó porque...
0: Y la llama la atención que Dayanara...
2: Es que lo que lo he estado, lo estaba pensando, si te la estás llevando, pero es porque el hangout continúa.
13: Alerta. Yeah. Por favor, put attention. Tóxica detected.
0: Así, tenemos una tóxica detectada. Denise, activaste la alarma de tóxica.
13: Tóxica detectada.
0: ¿Te consideras tóxica? Bye. ¿O eso fue para ella o para Dayanara? Lo que no se sabe.
3: Yo creo que fue para la llamada.
0: Vamos a hablar claro. Si tú pides to go... Denise, dime si para una mujer que diga, okay, me llevo esto to go, le estás diciendo al tipo que no va a haber acción después de la cita, porque
5: no,
0: imagínate, no solamente Julio, sí, claro que no va a haber acción, y mucho menos en el carro, porque número uno, hay peste de la comida, y número dos, están los tarecos esos en el asiento de atrás, no se puede usar el asiento de atrás para meter mano.
3: Enrique. Ay, pues no,
2: pero si vamos a continuar la cena en
0: a ver,
2: otro
0: Dayanara,
2: lugar,
0: tú que eres experta en esto.
2: Y si vamos, pues, y si vamos a continuar la cena en otro lugar.
0: En otro lugar, la cena, el postre, en el asiento de atrás.
2: Para llevar.
0: Denise, ¿cuál es el mejor carro? Tema, anótalo mañana. ¿Cuál es el mejor carro para cambiar aceite?
3: No.
0: Es más cómodo.
12: Mejor carro, cualquier 4x4.

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1: Hello, good morning everybody. Bueno, reportan en Perú una supuesta mujer vampiro que está atacando a los hombres. Cuidado, si eres hombre y vas a estar visitando Perú. Be careful.
2: Se vio cara a cara con una mujer vampiro, quien nos muestra el lugar donde vio al extraño ser junto a sus amigos, quedando supuestamente paralizados frente a la entidad.
3: Estaba vestida completamente de negro y levitaba en el aire. Se nos cruzó esta señorita. Sentí algo de escalofríos. Y al girar, porque nos parecía muy extraño, esta persona ya había desaparecido.
4: Sí, ella es. Ella es la mujer vampiro.
2: Cuenta que vestía de negro y se transformó en un animal para atacarlo. Dice que fue una experiencia aterradora.
4: Y se me abalanzó encima como si tuviera la intención de morderme la boca. Cuando abre la boca me di cuenta que tenía todos los dientes podridos completamente y tenía algas dentro de la boca.
5: ¡Ay, Dios mío, por tu madre!
6: Estamos purificando esta zona.
1: ¿No será Chumaleri que visitó recientemente Perú? ¿Fuiste tú, Chumaleri?
5: No será la ganara la vampira puertorriqueña.
7: Me dicen Vampire Queen.
5: Tú, pero te pareces un poco una actriz. Tú pareces una de las actrices de Twilight, por eso te digo.
7: Ay, me encantaría, me hubiese encantado.
1: Sounds more like the chupacabra there. I don't know what's going on.
7: Con los dientes podridos, guácala.
1: Que vaya a ver un dentista, la mujer vampiro.
7: Fochi. Yes.
1: Yo no sé, ¿qué se están fumando, tomando ya? Yo cuando fui a Machu Picchu, fui a ver un chamán que hizo una limpieza.
7: ¿Hiciste ayahuasca o no?
1: No.
7: ¿No te atreviste?
1: No. ¿Tú lo has hecho?
7: Lo pensé en un momento dado, cuando lo de mi cáncer y eso, para algo diferente, pero después me asusté. Pero he escuchado muchas versiones, no sé qué hacer.
1: Bueno.
8: Hay personas que lo han hecho y le salió bien.
7: Que les ha cambiado la vida.
1: Yeah, claro.
8: El jugador de la NFL, Aaron Rodgers, el quarterback, él se lesionó y él se tiró un retreat full un año y I think he did it twice.
7: No, hay gente que lo hace constantemente. Tengo un amigo que lo hace...
8: Anual,
7: yo creo.
1: Really? Will Smith en su libro lo ha dicho varias veces de que lo hace con frecuencia también. Con frecuencia. Eso ha cambiado su vida. Sí. Mira, quizás podemos mandar a Harold a Machu Picchu a hacer ayahuasca y a ver si crece 2 o 3 pulgadas. Pues.
9: Bueno.
1: Pues no, ¿te atreves, Harold?
9: No, yo no sé. Esa vena como me está media rara. Pero Enrique, ¿tú dijiste que fuiste a dónde? ¿A dónde fue? ¿Machu qué?
1: Machu Picchu. En Perú.
9: No, eso fue Machu Chupa que fuiste.
1: ¿Qué? ¿Qué? ¿Machu qué?
9: Machu Chupa lo fue que fuiste
1: Machu
9: tú para allá.
1: Machu Chupa. ¿En qué chat group estás tú, papi? Quítame de
9: mira
1: ese.
9: ¿Quién habla?
1: No, quítame ese de WhatsApp, el chat group ese de WhatsApp.
9: Mira quién habla.
1: ¿De qué tú estás hablando, chico?
9: Si tú eres el CEO de ese grupo.
8: Yeah, let's leave it like that.
1: Tú eres el CFO del Buga Fish Club ese.
7: Oh, my God.
1: I love you, Harold.

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0: Ok, Francisco quiere tener un varón, pero nos hicimos pasar por doctor gracias a su esposa. Tengo una solución bastante peculiar, un balance testicular.
1: ¿Aló?
2: Sí, me hace el favor con Francisco.
1: ¿Habla?
2: Hola, señor Francisco. Mi nombre es Nico Jones. Le estoy llamando de la clínica de fertilidad Web On. ¿Usted hizo una cita con su señora para venir acá?
1: Sí. Estoy interesado en a ver si podemos tener un varón.
2: Sí, cuénteme un poquito más del historial. Primero y antes que todo, le quiero decir que usted está en muy buenas manos. Le repito, yo soy Nico Jones, yo soy el hijo del famoso urólogo Richard Hardick y tengo ahora mi clínica de fertilidad WebOn aquí en la ciudad, muy reconocida, muy prestigiosa, y hemos logrado ayudar a muchas personas que están tratando de tener un bebé de cierto sexo.
1: Sí, mi esposa y yo hemos tratado, pero ya tenemos tres, hemos tratado varias veces y lo único que Dios me está dando son tres niñas y gracias a Dios que la tengo, pero ya me está volviendo loca.
2: Me imagino que la frustración debe ser muy grande al ser el único macho en la casa, rodeado de tantas mujeres. No se preocupe.
1: Sí.
2: Vamos a ver cómo podemos ayudarlo acá, que usted tenga un varoncito también. Primero y antes que todo, ¿se ha dado cuenta si sus testículos, uno cuelga más bajito que otro?
1: ¿Pero qué tiene que ver eso con fertilización?
2: Tiene todo que ver, especialmente con la temperatura de sus testículos.
1: Bueno, señor, yo de verdad, para decirle la verdad, doctor, nunca me he fijado si un testículo está más bajo que el otro.
2: ¿Usted tiene en este momento tiempo para mirarse en un espejo, para hacerse un análisis?
1: Bueno, pasar... sí, pero ¿no cree que es mejor ir a la consulta y hacerlo?
2: Tengo mi schedule muy ocupado y quiero hacer esta consulta telefónicamente, ya que tengo tiempo ahora para que cuando usted venga no tenga que gastar mucho tiempo aquí en la clínica.
1: Está bien. Déjeme ver.
2: ¿Se está mirando de frente o en un espejo?
1: En un espejo.
2: En el espejo. Entonces, si mira en el espejo, su testículo derecho en realidad sería el izquierdo. Si mira el testículo izquierdo, está viendo el derecho. ¿Me explico? Porque en el espejo todo está en reversa. Está invertido.
1: Correcto. Bueno, yo veo que el izquierdo está más bajo que el derecho.
2: Ahí está el problema. Ahí mismo. ¿Su testículo izquierdo cuelga más bajito que el derecho?
1: Sí. Pero ¿por qué es el problema? No entiendo.
2: Estamos viendo muchos casos que cuando el testículo izquierdo cuelga más bajito que el derecho, usted tiene es más propenso a tener niñas. Entonces, usted lo que necesita, ¿ves? ¿Qué tan efectivo es esto? Simplemente usted haciéndose este análisis ahora mismo, yo he podido determinar que usted lo que le hace falta es una alineación y balance testicular.
1: ¿Y cómo van a hacer eso?
2: Igual que los carros.
1: ¿Cómo que igual que los carros?
2: Quizás suene gracioso, pero tú sabes cómo los carros, las llantas, los neumáticos dan vuelta y hace falta balancearlos. Si no, el carro tiene un desbalance y empieza a temblar, tiene tremendo tembleque. Y ese mismo es el problema. Debido al desbalance testicular que usted tiene un tembleco testicular que yo me voy a encargar personalmente de balancearle sus testículos.
1: Pero qué cosa más. Esto es la primera vez que yo estoy escuchando esto. Increíble. ¿Cómo es posible que es?
2: ¿Me hace el favor? ¿Es posible que usted se pueda agarrar un momento y toser para escuchar? No muy fuerte, ¿eh? Levemente. No se apriete mucho.
1: Ok, pero ¿cómo lo agarro? ¿Los dos a la misma vez o solamente uno?
2: Todo, recoge todo completo. Ahora mírese en el espejo. ¿Usted se está viendo en el espejo?
1: Sí.
2: ¿Ve la cara como que tiene? Papi, te habla Enrique Santos, tu esposa nos mandó llamar y...
1: Yo sabía que yo iba a ser tú. Oh, fíjate, chiquito, ¿cómo tú me vas a hacer eso?
2: Ve y lávate las manos. Bye.
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0: Oye, esta mañana hablando de parejas, estamos hablando de la gente que van a las citas médicas con su partner, con su pareja. Uh-huh. ¿Este fenómeno se da más con las mujeres o con los hombres? ¿Tú irías o vas con tu pareja a las citas médicas? Por ejemplo, un hombre que no le gusta o se le olvida qué tomar, qué preguntar. Uh-huh. A veces la gente...
1: A veces es mucha información y no tienen mucho para aguantar.
0: ¿Eres tú? Ya, háblanos por el WhatsApp 305-605-9494. Nos puedes llamar en cabina 844 y es Enrique 844-937-3674. A ver, Extreme, ¿tú eres el tipo de persona que va solo a la cita médica o vas con tu esposa?
2: No, yo voy solo. Yo voy solo todo el tiempo. ¿Sabes que nuestro amigo, ¿cómo se llama él? Nuestro amigo, se olvidó el nombre.
1: No. Amiguito,
2: el ginecólogo Cárdenas.
1: Ah, ya.
2: La primera vez que lo conocí en persona, él me dijo, tú has ido a las citas. Y yo le dije, no, yo nunca he ido a las citas porque nunca lo había conocido. Y él me dijo, no, tú sabes que hay muchos maridos, novios, que van con su mujer celoso, súper celoso.
1: Por
2: ¿qué
1: él
2: tú estás haciendo? ¿Y qué estás chequeando ahí?
1: Por él.
2: Haciendo mi trabajo, exacto, anda. Por él. Él me dijo que a él a cada rato. Y si no estás escuchando, yo sé que él lo puede confirmar, él te puede llamar y te lo puede decir. Que él ha tenido, o sea, sus encuentros con los maridos celosos.
0: A los hombres celosos, que él siendo ginecólogo, ¿no? Siendo female doctor, les toca ver las partecitas de las mujeres casadas, comprometidas, y algunos hombres celosos. Que
1: eso ha pasado, y ha pasado, y no solamente con él, pero al dedito también. Por eso empezó todo.
0: Lo que pasa es que Hito es un símbolo sexual también. Hay que reconocer. ¿Qué pasa?
1: Claro que sí.
0: 844, claro que sí. Yes Enrique, 844-937-3674. También nos puedes hablar por el WhatsApp 305-605-9494. Vas a las citas médicas con tu pareja. Tú quieres, o tu pareja quiere ir porque es celosa quizás.
1: Porque apoya, porque lo está apoyando.
0: ¿Es apoyo o lo estás criando o malcriando, mejor dicho?
2: Depende de la cita.
1: Se vuelve su mamá, se vuelve casi su madre.
3: El problema es que muchos de los hombres son brutos, disculpan que le diga a mi
1: yo no lo quería decir con ese tipo de palabras, no lo quería decir.
3: Pero algunos son brutos, no saben hacer las cosas.
1: Pero básicamente.
0: Dame ejemplo,
3: estos
0: Julio,
3: son los hombres que dependían de la mamá, que le hiciera todo, la comida, la ropa.
4: Como Enriquito, los mamas boy.
3: Ahí está. No saben hacer nada y necesitan
1: a su mamá
3: y entonces la esposa toma el rol de la mamá.
1: Mi nené.
0: Yo quiero café.
1: Hay que revivir
0: esos clips. Funny. Carlos, buenos días.
5: Buenos días.
0: Tú dices, Julio, que nosotros los hombres somos brutos. Y
3: no todos, no todos, Enrique.
0: Por eso tenemos que ir con, en algunos casos, en nuestras parejas, ¿no? A la cita médica.
5: Bueno, en la cuestión mía, yo iba con mi pareja para saber cómo estaba ella. Y me preocupaba mucho por la primera vez, pero la segunda no fui.
0: ¿Por qué no fuiste la segunda?
3: Porque se enteró que iba a vivir.
5: No sé, porque estaba ocupado en otras cosas y me interesaba más la primera, no sé.
0: Pero espérate, estamos hablando de acompañar a tu mujer, a tu pareja, a la cita médica, no a tu suegra.
3: Uy.
5: yo acompañaba a mi esposa, sí, seguro que sí. Y es muy importante eso.
0: Pero apoyo. ¿Por qué tú crees que es importante? ¿Es por apoyo o simplemente porque, mira, alguna gente deja white coat syndrome, que le dicen síndrome de del, ¿cómo se llama? De la
1: doctor.
0: Cuando ven
1: doctores.
0: White coat, los doctores se ponen la bata blanca. Ajá. Y hay buena gente que cuando ven la bata se pone nervioso, se le sube la presión, se olvidan las cosas. Entonces, por eso a veces tiene que llevar a su pareja ahí para asegurarse de que hagan las preguntas correctas, que no se los olvide también lo que dice el doctor.
1: Lleve libreta y bolígrafo y apunte todo.
2: I thought you were going to say que lo del white coat syndrome es la gente que llegan al hospital y se creen el doctor.
1: Se creen hablando que bien. Que se graduaron en Harvard.
0: Harvard University. Ahí está Mirka. Buenos días, Mirka.
6: Buenos días, Enrique. ¿Cómo están?
0: Muy bien. ¿Tú acompañas a tu pareja a la cita médica? ¿O él a ti?
6: Constantemente hay que acompañarlo, porque si no, cuando sale, está, me dijeron esto, asegúrate, quiero un ejemplo, los otros días fuimos a ER, le dicen adentro una cosa y viene y me dice, tengo que esperar las recetas aquí, yo le digo, aquí no se esperan
1: recetas.
6: Eso
1: no fue lo que dijeron.
6: Tuve que volver a entrar.
1: ¿Viste?
6: No, los hombres son como que no entienden.
1: yo creo que se ponen nerviosos, no es que sean brutos, no dije la palabra bruto, es que se ponen nerviosos.
0: Brutos son. Oye, ¿tú eres Mirka o Mirta? ¿Tú eres la canción de la... de
6: Milta.
0: Tú eres la de la del carnicero.
1: Milta. gracias.
0: Pero que te la dedicamos, Mirta. Esto es para ti.
6: Gracias, Mirta. Buenos días a ustedes.
0: A ti, besitos.

0: tirar con su textura anhelada.
1: Bueno, con Alberto. Alberto.
2: ¿Aló?
1: Hola.
2: Buenos días.
1: Buenos días.
3: Buenos días.
1: ¿Tú vas a la cita médica con tu pareja?
2: Probando, probando.
1: Probando. Estás al aire, dale.
3: Jaime.
2: Bueno, sí. A mi esposa no me deja que vaya solo, porque piensa que yo no le cuento todo lo que tenga que contarle al doctor, y entonces ella siempre está pendiente a eso, a todo eso.
1: ¿Y no le cuentas todo porque se te olvida, o no le cuentas porque tienes miedo? Vamos a hablar claro, que muchos hombres saben que quizás es algo no es saludable y no quieren que el doctor le diga, tienes que dejar el cigarro. No, a la gente no quiere escuchar la verdad, tienes que dejar de comer, tienes que rebajar, tienes el colesterol alto.
2: Yo creo que eso es, ¿sabes qué? Yo creo que eso mismo es porque es lo mismo que uno dice, yo sé lo que tengo que hacer y no lo hago, y entonces... Cuando están, es como que ellas se desahogan y le cuentan, mire doctor, yo le he dicho esto, yo le he dicho lo otro, aquí, que allá y lo otro.
1: Eso debe ser bien cansón también para el doctor. Dice, mira doctor, dile que te diga lo que se comió anoche.
4: Ajá.
1: It's like, do I really care? It's like, ustedes, you know, no son...
4: A mí me pasa en casa, a mí siempre me amenazan. ¿Sí? Que voy a llamar al doctor Isa, llámalo y que me, es mi doctor o mi papá. O que no entiendo cuál es el problema. Bueno, ¿Qué miedo le tengo yo, que si yo también fui a Harvard. Yo le digo al doctor qué hacer, él no me dice a mí.
1: Vámonos a WhatsApp.
5: Oye, sí, háblanos por WhatsApp 305-605-9494. Repito, 305-605-9494. Exprésate en el show de Enrique Santos.
1: Podemos hablar de algunas mujeres tóxicas que quieren ir a, van, la primera cita siempre van a conocer el staff para ver las enfermeras que están trabajando en la clínica. Para asegurarse de que ninguna de ellas sea competencia, de que ninguna de ellas tenga más cuerpo.
3: Plan malévolo.
1: Que ella, tú sabes, para evitar ese tipo de problemas.
3: Bueno, eso fue lo que le pasó a la esposa de Ito. Digo, no, yo te acompaño para apuntar todo. Y cuando y le al doctor...
0: ¡La tiró en medio!
1: ¡Ay! Sonia. Sonia fue para vigilar a ver el material ahí. ¡Ay, Dios mío! ¡Candela!
3: ¡Y queremos, Sonia!

0: mañana estamos hablando de la gente que van a las citas médicas con su pareja. ¿Buena o mala idea? 844-YES Enrique, también nos puedes hablar por el WhatsApp. 305-605-9494.
1: Pues mi esposo, nosotros reciente tuvimos una bebé el año pasado, marzo, y él me acompañó desde el primer día que empezamos el procedimiento de in vitro hasta el último día del parto. Incluso hasta la cita después del parto fue conmigo, pero se quedó con la bebé afuera en la sala de espera. Pero cuando estaba haciendo el procedimiento in vitro, yo sí le pedí que fuera conmigo, porque era para allá en Atlanta, un poco lejos, casi 2 horas manejando, entonces yo le decía siempre, ven conmigo.
0: Okay.
1: Ahora ya la cita fue decisión de él, de ir conmigo cada cita, ver cada
2: primer otro bebé.
1: Y todo. Ya
3: sí, eso no cuenta.
1: Él. Siempre me decía, yo quiero ver, yo quiero estar, yo quiero saber.
2: Debe ser.
1: Y la verdad, eso me hizo sentir bien, me hizo sentir muy bien. Es mi segundo embarazo. En el primero yo estaba muy joven en República Dominicana y no tuve apoyo ninguno, entonces en este la verdad me hizo sentir muy bien.
0: Eso es importante, sí, y con tu pareja.
2: Claro, el apoyo.
0: No ser un deadbeat dad, celebrar juntos de que, o sea, claro, procrearon o que viene un baby, you know, al
3: That's different.
0: Al mundo.
3: That's different. Sí, esa historia se merece que le toques el violín. Pero estamos violín, hablando de las mujeres también que
0: tócaselo, Dayanara, tócaselo ahí.
3: Que quieren también.
2: He estado practicando.
0: ¿Ya aprendiste ya?
2: A ver.
0: Sí. Qué talento. Sí. Que se vea en cámara ahí para que lo vean en stream, lo que los tiene es escondido detrás del micrófono.
3: Y después toque el audio.
0: Dayanara, que no se ve el violín. Ahí que se vea. Para que después dicen que no, tú no tocas. Clase de talento tiene mi esposa. Dailin, good morning.
4: Buenos días, Piquete.
0: ¿Tú eres el tipo de mujer tóxica que va con su esposo a la clínica para ver el material ahí? A ver si hay tentación.
4: Mi amor, tóxica no, lo que le sigue.
0: A ver, cuéntame. Lo que le sigue más
4: bueno,
0: tóxica.
4: Bueno, mi amor, es que si yo voy,
0: ¿sí?
4: Si yo no voy con él,
2: ajá,
4: él no sabe lo que tiene. Él se le olvida todo.
2: Por eso.
4: Él le dice al doctor que está perfectamente y yo le digo, sí, no me diga. ¿Y la presión?
0: No.
4: ¿Y lo gordo que está?
0: Oh. A mí me suena que
2: está,
0: tú eres dominicana.
2: Que
0: me suena que eres dominicana y tóxica. Una tóxica ha sido detectada ahí. Sí.
5: Atención.
0: No. ¿Escucha?
5: Alerta. Por favor, put attention. Tóxica detected.
2: Oh, my God.
5: Tóxica detectada. No. Escucha con cuidado. Okay. Por favor, listen with careful.
0: Escucha con cuidado. Jaro, tú que eres dominicano, una compatriota tuya tóxica detectada, ¿sí o no?
6: Claro que sí.
4: Ah. Que dominicana, no, cubana.
0: ¡Ey!
2: ¡Ah!
3: Cubana, con más razón, el tipo está gordo.
0: A mí me sonó dominicana.
4: Claro, es que trabajo con muchos dominicanos, yo creo que ya se me pegó el acento.
2: Se te pega un poquito.
7: Óyeme, en las clínicas estas, Dailin, hay que tener mucho cuidado, especialmente las asistentes de médico y las enfermeras cubanas, que están puestas para eso. Saben quién tiene buen seguro, saben el carro que maneja el macho, saben todo su estatus, si el tipo es casado o no, si tiene hijos o no, y con eso pueden elegir con quién meterse.
2: Claro,
7: y no.
2: Que no.
7: Es más, yo voy a aplicar para una clínica ahí, a ver si yo me tumbo un viejo con billete también.
3: Y algunas...
7: Me encanta meterme con los hombres casados, es lo más rico que hay.
2: Ay,
0: Dios. Qué barbaridad.
4: Tu maleta, tremenda. Yo trabajo en una clínica, yo sé, por eso no va solo.
2: Ah, cuéntanos, Dailin. Eso es cierto.
7: ¿Con cuántos pacientes te has acostado tú? Di la verdad.
3: ¿Cuántos testículos has aguantado?
4: Ninguno tiene dinero. Cuando me encuentro uno con billete, lo pasamos para el otro lado.
7: Aparte que ustedes, las enfermeras, tienen la ventaja de que pueden ver el material.
2: Ajá. Ay, Dios.
7: Cuando el doctor está chequeando para la hernia.
3: Sí.
7: Pueden estar ustedes en el cuartico, claro, y pueden estar chequeando el material a ver quién tiene, quién vale la pena o no.
3: 12.
2: Qué fuerte, entonces.
7: Yo el otro día estaba una amiga mía que también es enfermera, que dice 12 lo que tenía, 12.
2: Ay,
7: 12.
2: Dios
7: tenía 12.
3: Wow.
4: 12, Dios mío, 12. 12 a ver si sale.
0: Oye, para eso, Dailin, pero tú sí sabes de esto. Entonces, el fenómeno es verdad, entonces, hay mujeres, no es el caso tuyo, pero hay enfermeras que están puestas para los tipos casados en la clínica. En las oficinas de los doctores.
4: Ay, Enriquito, en las cosas médicas se ve de todo. ¿Qué te puedo contar?
3: Cuenta.
2: There's juice.
4: Bueno, te cuento que hay que las que están solteras buscando a ver cómo chusma lady, cuál tiene sí. billete.
2: Anda. Mm-hmm.
4: Cómo está el material. Todo eso.
0: Wow.
2: Sin perder el tiempo, no tienen que salir, no tienen que tener una cita. Se quedan lo
4: no,
2: que hay.
4: Ay, no, pero tú es que es feo buscarse una cita en un lugar donde la gente no van con salud.
0: Pero, Daylin, espérate, porque esto también pone a la gente a pensar. Pero ustedes reservan ese tipo de cosas, ustedes se burlan de los pacientes. Mira, fulana de tal tenía un pezón más grande que el otro.
2: ¿Qué es eso?
0: ¿Tú le viste el testículo al viejo que vino
2: eso
0: ahorita?
2: Eso no.
0: Tenía uno que le guindaba más bajito que el otro.
4: No, no, esto no es profesional.
0: No es profesional, pero sí se habla. No es profesional, pero sí se habla.
2: Claro que no. No, de eso no se habla.
4: No, hazle caso a Dayanita. Ah. Dale caso,
0: Ay. Y ven acá, Edelín, y eso que dicen que sí. los doctores tienen como amantes a veces a las enfermeras.
3: Eso sí.
0: O las secretarias.
2: Anda.
4: Juice. Ya te dije que se ve de todo, mi amor. Se ve de todo.
2: Ella sabe.
3: Pero ahí es el doctor el que pesca más.
0: ¿El doctor es el que corona ahí?
4: Sí, claro, porque es el que más billetes tiene, obvio. Harold sabe.
6: En el closecito donde mete el palo de coba.
0: Harold, ¿con cuántos doctores has estado tú? ¿Con cuántos doctores tú has estado, Harold?
6: Yo no, pero ya he escuchado de que se meten en el closecito donde ponen los supplies y meten el palo de coba y el mapo.
0: Donde tienen los laboratorios.
4: En el almacén, en el almacén que no tiene cámara.
0: Pero Daylin, tú sabes. Daylin,
2: qué perra,
0: mi amiga. Qué perra. Ay, Dios.
2: Wow.

Está escuchando el show de Enrique Santos con Dayanara Torres, dándole un vistazo a los deportes en el día de ayer. A lot of things going on, especialmente en el béisbol. Los Phillies ganan 2-1 contra los Diamondbacks. Los Boston Red Sox ganan 9-8 contra los Seattle Mariners. Los Houston Astros ganan 6-3 contra los Chicago White Sox. Los Yankees caen frente a los Angels de Los Ángeles 10-1. Los Bravos de Atlanta no pudieron con los San Francisco Giants, pierden 7-3. Y los Cubs convirtieron a Wrigley Field en un festival de jonrones. El equipo de Chicago conectó 9 cuadrangulares. Oye, nuevo récord de la franquicia, y aplastó 17-3 a los Brewers de Milwaukee. Y con esa explosión, los Cubs cerraron el mes con 62 home runs. Yes, una nueva marca mensual de la Liga Nacional. Y no fue contra cualquiera, fue ante Milwaukee, rival de la división. La acción del béisbol continúa en el día de hoy. Se enfrenta nuevamente. Vamos a ver cómo queda toda esta vuelta. Disfruta de toda la acción deportiva en el día de hoy. Yo soy DJ Extreme y esto ha sido los deportes para el show de Enrique Santos. No me

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0: Ok, Francisco quiere tener un varón, pero nos hicimos pasar por doctor gracias a su esposa. Tengo una solución bastante peculiar, un balance testicular.
1: ¿Aló?
2: Sí, me hace el favor con Francisco.
1: ¿Habla?
2: Hola, señor Francisco. Mi nombre es Nico Jones. Le estoy llamando de la clínica de fertilidad Web On. ¿Usted hizo una cita con su señora para venir acá?
1: Sí. Estoy interesado en a ver si podemos tener un varón.
2: Sí, cuénteme un poquito más del historial. Primero y antes que todo, le quiero decir que usted está en muy buenas manos. Le repito, yo soy Nico Jones, yo soy el hijo del famoso urólogo Richard Hardick y tengo ahora mi clínica de fertilidad Web On aquí en la ciudad, muy reconocida, muy prestigiosa, y hemos logrado ayudar a muchas personas que están tratando de tener un bebé de cierto sexo.
1: Sí, mi esposa y yo hemos tratado, pero ya tenemos hemos tratado varias veces y lo único que Dios me está dando son tres niñas y gracias a Dios que la tengo, pero ya me están volviendo loca.
2: Me imagino que la frustración debe ser muy grande al ser el único macho en la casa, rodeado de tantas mujeres. No se preocupe.
1: Sí.
2: Vamos a ver cómo podemos ayudarlo acá, que usted tenga un varoncito también. Primero y antes que todo, ¿se ha dado cuenta si sus testículos, uno cuelga más bajito que otro?
1: ¿Pero qué tiene que ver eso con fertilización?
2: Tiene todo que ver, especialmente con la temperatura de sus testículos.
1: Bueno, señor, yo de verdad, para decirle la verdad, doctor, nunca me he fijado si un testículo está más bajo que el otro.
2: ¿Usted tiene en este momento tiempo para mirarse un espejo, para hacerse un análisis?
1: ¿Puede pasar? Sí, pero ¿no cree que es mejor ir a la consulta y hacerlo?
2: Tengo mi schedule muy ocupado y quiero hacer esta consulta telefónicamente, ya que tengo tiempo ahora para que cuando usted venga no tenga que gastar mucho tiempo aquí en la clínica.
1: Está bien. Déjeme ver.
2: ¿Se está mirando de frente o en un espejo?
1: En un espejo.
2: En el espejo. Entonces, si mira en el espejo, su testículo derecho en realidad sería el izquierdo. Si mira el testículo izquierdo, está viendo el derecho. ¿Me explico? Porque en el espejo todo está en reversa. Está invertido.
1: Correcto. Bueno, yo veo que el izquierdo está más bajo que el derecho.
2: Ahí está el problema. Ahí mismo. ¿Su testículo izquierdo cuelga más bajito que el derecho?
1: Sí. Pero ¿por qué es el problema? No entiendo.
2: Estamos viendo muchos casos que cuando el testículo izquierdo cuelga más bajito que el derecho, usted es más propenso a tener niñas. Entonces, usted lo que necesita, ¿ves qué tan efectivo es esto? Simplemente usted haciéndose este análisis ahora mismo, yo he podido determinar que usted lo que le hace falta es una alineación y balance testicular.
1: ¿Y cómo van a hacer eso?
2: Igual que los carros.
1: ¿Cómo que igual que los carros?
2: Quizás suene gracioso, pero tú sabes cómo los carros, las llantas, los neumáticos dan vuelta y hace falta balancearlos. Si no, el carro tiene un desbalance y empieza a temblar, tiene tremendo tembleque. Y ese mismo es el problema. Debido al desbalance testicular que usted tiene un tembleco testicular que yo me voy a encargar personalmente de balancearle sus testículos.
1: Pero qué cosa más. Esto es la primera vez que yo estoy escuchando esto. Increíble. ¿Cómo es posible que es?
2: ¿Me hace el favor? ¿Es posible que usted se pueda agarrar un momento y toser para escuchar? No muy fuerte, ¿eh? Levemente. No se apriete mucho.
1: Ok, pero ¿cómo lo agarro? ¿Los dos a la misma vez o solamente uno?
2: Todo, recoge todo completo. Ahora mírese en el espejo. ¿Usted se está viendo en el espejo?
1: Sí.
2: ¿Ve la cara de comer? ¿Qué tiene? Papi, te habla Enrique Santos, tu esposa nos mandó llamar y...
1: Yo sabía que iba a ser tú. Fíjate, Enriquito, ¿cómo tú me vas a hacer eso?
2: Ve y lávate las manos. Bye.
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0: Esta mañana estamos hablando de esta mujer que estaba viral, hizo un story time, dice que ella estaba en una primera cita, y el tipo con que ella estaba, ella le dijo, hey, me voy a llevar esto, to go, y el tipo no le pareció. Es chusmería, buena idea, mala educación, big deal, not a big deal, te llevas las sobras en una cita, o eso es un turn off. 844-YES-ENRIQUE, en el WhatsApp nos puedes hablar, 305-605-9494. Miriam, good morning.
1: Buenos días.
2: Buenos días. Buenas
1: a los dos, a todos.
0: Igual, besitos.
1: Buenos días.
0: ¿Tú lo harías? Besito. ¿Lo has hecho?
1: Pues mira, lo que me sucedió a mí fue lo opuesto. O sea, fuimos a una cita, primera cita, él escogió un restaurante italiano, y entonces cuando fuimos a pagar, fue mucha comida. Okay. Yo por lo usual no me gusta botar comida, yo siempre me la llevo, pero como era la primera cita, yo dije, no, esto no se hace, déjame ser diplomática y no hacerlo. Bueno, cuando él hizo el tab, yo le había dicho a él que yo quería pagar la mitad, porque siempre he sido así. Y él me dice que no, siguió insistiendo. Yo, no, vamos a hacer la mitad y chévere. Pues él lo aceptó. Cuando vino el mesero, los dos dimos las dos tarjetas, perfecto, todo bien. Yo vengo y agarro mi cartera, Samico, así sentada todavía. Uh-huh. Y él le dice al mesero, me voy a llevar lo mío y lo de ella.
0: No, espérate. Él se llevó no solamente lo de él, pero lo tuyo también.
1: Sí, yo me quedé como que, oh my God.
2: Pero tú, o sea, no te lo ibas a llevar lo tuyo.
0: Ya, yeah, no, yo tú le hubiese dicho, no, esa, fuimos a la mitad, esa papita la pagué yo. Tú te llevas una papita para ti, una papita para mí. Una papita para ti, otra papita para mí.
1: Yo, tú sabes, por eso de ser diplomática y era la primera cita y la última, pues ahí. Yo dije, you know what, forget it.
0: Nunca, o sea, volviste a salir con él.
2: No.
0: Aprende, Harold, la tacañería no le gusta a las mujeres hoy en día. Eso de pedir descuento.
1: No.
0: Ok, por ejemplo, sales con un tipo, lo acabas de conocer, y llega, ser inteligente y ahorrar dinero, no problem. Miriam, acabas de conocer un tipo. El tipo llega a un restaurante.
3: Fino.
0: Bueno, a un restaurante o a una tienda y saca cupones. ¿Volvías a salir con ese tipo?
1: No.
0: Aprendan.
3: No, pero Harold te lo ha hecho
1: al
3: a ti.
1: Menos, si es una cita de date, no. Pero si es, vamos a suponer, una familia, mi esposo, lo que sea, y estamos ahorrando, I don't mind.
0: Deja aclarar, esos cupones de eso de descuento, que sea, si compras uno, buy one, get one free, 10%, 15%,
3: no,
0: sino.
3: Pero tú lo dices, Enrique, porque Harold te lo ha hecho en lugares finos.
2: Cosa que saca ticket.
4: No, ticket no.
3: Donde pide.
5: ¿Qué hace Enrique y Harold saliendo en un date? ¿Qué cosa es esto?
0: No, en ningún date. Harold me ha ahorrado dinero. Ajá. Él pide veterans discount. Yo he ido a un Bass Pro Shop a comprar.
3: Pero eso es diferente.
0: Tú sabes, y Harold saca. Y saca la, tú sabes, do you give veterans discount? No sé, que me suena raro tener que pedir por un descuento.
3: No, pero...
4: Es que mira, te voy a decir una cosa. Muchos sitios, si no lo sabía, te dan descuento para los veteranos, para los militares. Entonces, pero no se dice discount, se dice, do you do military appreciation here?
0: Ah, ya no se dice discount. Mejor,
4: sí. No, porque eso suena más fácil.
0: ¿Suena menos tacaño? Dayanara, en tu opinión.
2: Suena menos tacaño, sí.
3: Eso es como decir.
0: ¿Cómo es, Harold? ¿Cómo es?
4: Pero, oye, yo una vez estaba comiendo...
0: Consideration, veteran consideration.
4: Yo una vez estaba comiendo con mi esposa y una amiga, y cuando pido el descuento me lo dan, y cuando yo veo el recibo que me dan un 40% de descuento, dije yo, tráeme otro plato de Harold.
2: Wow, 40.
0: Y después dice que no es tacaño.
4: Some places do, you never know.
2: 40, that's a big one.
0: Yeah. Oh, really?
2: No.
0: Oh, we gotta grab that recording. That's a big one.
6: 65 plus discount.
2: ¿Qué dijo?
6: 65 plus discount.
0: Si eres 65 plus.
4: En Denny's te dan el senior discount.
5: Yo tengo la ventaja de lucir bien joven.
6: Yeah, right. That's a lie.
5: Claro, yo cuando llegue a los 65 en 40 años, yo no voy a pedir descuento.
3: Tú llegaste ahí hace 40 años.
0: Sí, cuidado que lo vas a doblar ya. Griselda, good morning.
7: Good morning. Buenos días.
2: Buenos días.
7: Me encanta tu grupo, Enrique, me encanta tu programa, me distraes toda la mañana.
5: ¿La Griselda, la narcotraficante?
2: No, bueno. Claro que no.
0: No, chica.
7: No.
0: A ver, Griselda, ¿tacañería a la hora de comer y llevarte los leftovers, lo que es la sobra?
7: Bueno, yo lo hago. Si dejo mucha comida que me sirve para cenar, lo llevo. Pero en mi primera cita no lo haría nunca. Claro, ya yo tengo 21 años con mi marido, ¿no? Pero...
0: Yeah.
7: En una primera cita no lo haría.
0: Pero como experimento, esto vuelve y confirma que las mujeres cambian su comportamiento.
3: ¡Me gusta mentir!
0: Sí.
2: Es en la primera cita. No estamos mintiendo. Estamos haciendo una pequeña actuación.
0: Porque
2: nos estamos conociendo. Claro,
7: la idea no es dar una mala impresión de una.
2: Exactamente.
3: No es la primera cita, sino en la segunda.
0: No,
8: háblanos por WhatsApp. 305-605-9494. Repito, 305-605-9494. Exprésate en el show de Enrique Santos.
0: Mami me está escribiendo, dice, y por eso no quieres ir shopping conmigo. Yo siempre uso cupones.
2: Ay, qué bella, Mercy.
0: Love you, mom.
2: Love you.
9: Saludos, Enrique Dayanara.
0: Saludos, papi.
9: En Venezuela eso se practica mucho. ¿Ay? Le decimos, por favor, esto me lo pone papola.
0: Papola.
9: Papola mañana.
0: Papola. All right. Esto me lo pone papola. Piquete, Piquete está encendido esta mañana también. A ver qué dice por aquí.
10: Eso es una cochinada.
0: Aprenda para las mujeres que están llevando to go.
10: Eso es una cochinada.
0: Ok. Claudia.
11: Buenos días, buenos días.
0: Buenos días.
11: Mira, yo estuve en un date. Ajá. First date. Justo este fin de semana.
0: Ok, nice.
11: El hombre ordenó un tomahawk.
0: Tomahawk steak. Wow. Es grande, largo. Grande, largo y grueso, como a ti te gusta, Jaro, como te gusta.
11: Demasiado, grandísimo. Y encima, súper caro.
2: Ajá.
11: Entonces... Y sobró, obviamente. Mm. El hombre dijo, yo me lo llevo, a mí no me pareció mal. Yo dije, of course. Él está pagándose todo. Me dijo, ¿tú quieres llevar? Le dije, pues no soy un beef eater grande. Y yo le dije, no, dale, llévatelo tú. Yo me llevo el hueso para mi perra.
0: Si tú eres, me llevo el hueso para mi perra. Me llevo el hueso para la casa. Y hay más.
12: Hola, buenos días.
0: Buenos días. ¿Tú te llevas las sobras en una cita?
12: No, yo conocí a mi marido actualmente, tengo 24 años con él, y la primera vez que yo lo conocí en mi vida, él me dijo, oye, ¿tú quieres ir a comer? Y digo, claro que sí, espérame. Nos fuimos a comer, y yo no me llevé la sobra. Cuando yo terminé de comer, digo, la comida estuvo buena, ¿verdad? Y dice, sí, digo, dígale al mesero que me ponga dos platos, uno para mí, uno para mi mamá y uno para mi abuela, y otro extra para más tarde para mí.
3: Diablo, pidió comida para todo el mundo, para toda la familia.
2: Pero pagó él, ¿no?
12: Y después de la comida, porque yo dije, este tú vas a ver que me va a querer meter mano por la comida. Y mi abuela. Y le llevé los tres, me fui con los tres platos de comida. Digo, ¿tú estás seguro que quieres comer conmigo de nuevo? Dice, sí, sí, no hay problema. Me gusta que pienses en tu familia.
2: Oh, era para ella.
0: Me gusta que pienses en tu familia. Oye, para eso. Gracias, Yaima. Denise, buenos días.
13: Buenos días. No, para mí eso se interpreta de que la cita se acabó porque tú no sabes para dónde íbamos después y tú qué vas a hacer con esa comida yendo para dónde.
2: Exactamente.
13: ¿Cuánto tiempo más tú vas a tener esa comida contigo yendo? Entonces el tipo dice,
0: mira cómo Dayanara,
13: se acabó porque...
0: Y le llama la atención que Dayanara...
2: Es que lo estaba pensando, si te la estás llevando, pero es porque el hangout continúa.
14: Alerta. Yeah. Por favor, put attention. ¿Mm? Tóxica detected.
0: Tenemos una tóxica detectada. Denise, activaste la alarma de tóxica.
14: Tóxica detectada.
0: ¿Te consideras tóxica? Bye. ¿O eso fue para ella o para Dayanara? Lo que no se sabe.
3: Yo creo que fue para la llamada.
0: Vamos a hablar claro. Si tú pides to go, Denise, dime si para una mujer que diga, ok, me llevo esto to go, le estás diciendo al tipo que no va a haber acción después de la cita, porque imagínate, no solamente
13: Julio,
0: sí, claro que no va a haber acción, y mucho menos en el carro, porque número uno, hay peste de la comida, y número dos, están los tarecos esos en el asiento de atrás, no se puede usar el asiento de atrás para meter mano.
3: Enrique. Ay, pues,
2: no, pero si vamos a continuar la cena en otro lugar.
0: Dayanara, tú que eres experta en esto.
2: Y si vamos, y si vamos a continuar la cena en otro lugar.
0: En otro lugar, la cena, el postre, en el asiento de atrás.
2: No lo llevamos para llevar.
0: Denise, ¿cuál es el mejor carro? Tema, anótalo mañana. ¿Cuál es el mejor carro para cambiar aceite?
3: No.
0: Es más cómodo.
13: Mejor carro, cualquier 4x4.

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14: 14, 13, 12,
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1: Hello, good morning everybody. Bueno, reportan en Perú una supuesta mujer vampiro que está atacando a los hombres. Cuidado, si eres hombre y vas a estar visitando Perú. Be careful.
2: Se vio cara a cara con una mujer vampiro, quien nos muestra el lugar donde vio al extraño ser junto a sus amigos, quedando supuestamente paralizados frente a la entidad.
3: Estaba vestida completamente de negro y levitaba en el aire. Se nos cruzó esta señorita. Sentí algo de escalofríos. Y al girar, porque nos parecía muy extraño, esta persona ya había desaparecido.
4: Sí, ella es. Ella es la mujer vampiro.
2: Cuenta que vestía de negro y se transformó en un animal para atacarlo. Dice que fue una experiencia aterradora.
4: Se me abalanzó encima como si tuviera la intención de morderme la boca. Cuando abre la boca me di cuenta que tenía todos los dientes podridos completamente y tenía algas dentro de la boca.
5: ¡Ay, Dios mío, por tu madre!
6: Estamos purificando esta zona.
1: ¿No será Chuma Lady que visitó recientemente Perú? ¿Fuiste tú, Chuma Lady?
5: No, no será la ganara la vampira puertorriqueña.
7: Me dicen Vampire Queen.
5: Tú te pareces un poco una actriz. Tú pareces una de las

0: Voy a ver un dentista, la mujer
1: Fuchi,
0: vampiro.
1: Fochi. Yes.
0: Yo no sé, ¿qué se están fumando, tomando ya? Yo cuando fui a Machu Picchu, fui a ver un chamán que hizo una limpieza.
1: ¿Hiciste ayahuasca o no?
0: No.
1: ¿No te atreviste? No.
0: ¿Tú lo has hecho?
1: Lo pensé en un momento dado, cuando lo de mi cáncer y eso, para algo diferente, pero después me asusté. Pero he escuchado muchas versiones, no sé qué hacer.
0: Bueno.
2: Hay personas que lo han hecho y le salió bien.
1: Que les ha cambiado la vida.
0: Yeah, claro.
2: El jugador de la NFL, Aaron Rodgers, el quarterback, él se lesionó y él se tiró un retreat full un año y I think he did it twice.
1: No, hay gente que lo hace constantemente. Tengo un amigo que lo hace...
3: Anual,
1: yo creo.
0: Really? Will Smith en su libro lo ha dicho varias veces de que lo hace con frecuencia también, y eso ha cambiado su vida. Sí. Mira, quizás podemos mandar a Harold a Machu Picchu a hacer ayahuasca y a ver si crece 2 o 3 pulgadas, pues.
4: Bueno,
0: pues no, ¿te atreves, Harold?
4: No, yo no sé, esa vena como me está media rara. Pero Enrique, ¿tú dijiste que fuiste a dónde? ¿A dónde fue? Machu Picchu.
0: En Perú.
4: No, eso fue Machu Chupa que fuiste.
0: ¿Qué? ¿Machu qué?
4: Machu Chupa lo fue que fuiste Machu tú para allá.
0: Machu Chupa. ¿En qué chat group estás tú, papi? Quítame de
4: ¿Mira
0: ese...
4: quién habla?
0: No, quítame ese de WhatsApp, el chat group ese de WhatsApp.
4: ¿Mira quién habla?
0: ¿De qué tú estás hablando, chico?
4: Si tú eres el CEO de ese grupo.
3: Yeah, let's leave it like that.
0: Tú eres el CFO del Buga Fish Club ese.
1: Oh, my God.
0: I love you, Harold.

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0: Ok, Francisco quiere tener un varón, pero nos hicimos pasar por doctor gracias a su esposa. Tengo una solución bastante peculiar, un balance testicular.
1: ¿Aló?
2: Sí, me hace el favor con Francisco.
1: ¿Habla?
2: Hola, señor Francisco. Mi nombre es Nico Jones. Le estoy llamando de la clínica de fertilidad Web On. ¿Usted hizo una cita con su señora para venir acá?
1: Sí. Estoy interesado en a ver si podemos tener un varón.
2: Sí, cuénteme un poquito más del historial. Primero y antes que todo, le quiero decir que usted está en muy buenas manos. Le repito, yo soy Nico Jones, yo soy el hijo del famoso urólogo Richard Hardick tengo ahora mi clínica de fertilidad Web On aquí en la ciudad, muy reconocida, muy prestigiosa, y hemos logrado ayudar a muchas personas que están tratando de tener un bebé de cierto sexo.
1: Sí, mi esposa y yo hemos tratado, pero ya tenemos hemos tratado varias veces y lo único que Dios me está dando son tres niñas y gracias a Dios que la tengo, pero ya me están volviendo loca.
2: Me imagino que la frustración debe ser muy grande al ser el único macho en la casa rodeado de tantas mujeres. No se preocupe.
1: Sí.
2: Vamos a ver cómo podemos ayudarlo acá, que usted tenga un varoncito también. Primero y antes que todo, ¿se ha dado cuenta si sus testículos, uno cuelga más bajito que otro?
1: ¿Pero qué tiene que ver eso con fertilización?
2: Tiene todo que ver, especialmente con la temperatura de sus testículos.
1: Bueno, señor, yo de verdad, para decirle la verdad, doctor, nunca me he fijado si un testículo está más bajo que el otro.
2: ¿Usted tiene en este momento tiempo para mirarse en un espejo, para hacerse un análisis?
1: Bueno, pasar... sí, pero ¿no cree que es mejor ir a la consulta y hacerlo?
2: Tengo mi schedule muy ocupado y quiero hacer esta consulta telefónicamente, ya que tengo tiempo ahora para que cuando usted venga no tenga que gastar mucho tiempo aquí en la clínica.
1: Está bien. Déjeme ver.
2: ¿Se está mirando de frente o en un espejo?
1: En un espejo.
2: En el espejo. Entonces, si mira en el espejo, su testículo derecho en realidad sería el izquierdo. Si mira el testículo izquierdo, está viendo el derecho. ¿Me explico? Porque en el espejo todo está en reversa. Está invertido.
1: Correcto. Yo veo que el izquierdo está más bajo que el derecho.
2: Ahí está el problema. Ahí mismo. ¿Su testículo izquierdo cuelga más bajito que el derecho?
1: Sí.
2: Sí.
1: Pero ¿por qué es el problema? No entiendo.
2: Estamos viendo muchos casos que cuando el testículo izquierdo cuelga más bajito que el derecho, usted tiene es más propenso a tener niñas. Entonces, usted lo que necesita, ¿ves qué tan efectivo es esto? Simplemente usted haciéndose este análisis ahora mismo, yo he podido determinar que usted lo que le hace falta es una alineación y balance testicular.
1: ¿Y cómo van a hacer eso?
2: Igual que los carros.
1: ¿Cómo que igual que los carros?
2: Quizás suene gracioso, pero tú sabes cómo los carros, las llantas, los neumáticos dan vuelta y hace falta balancearlos. Si no, el carro tiene un desbalance y empieza a temblar, tiene tremendo tembleque. Y ese mismo es el problema. Debido al desbalance testicular que usted tiene un tembleco testicular que yo me voy a encargar personalmente de balancearle sus testículos.
1: Pero qué cosa más... Esta es la primera vez que yo estoy escuchando esto. Increíble. ¿Cómo es posible que es?
2: ¿Me hace el favor? ¿Es posible que usted se pueda agarrar un momento y toser para escuchar? No muy fuerte, ¿eh? Levemente. No se apriete mucho.
1: Ok, pero ¿cómo lo agarro? ¿Los dos a la misma vez o solamente uno?
2: Todo, recoge todo completo. Ahora mírese en el espejo. ¿Usted se está viendo en el espejo?
1: Sí.
2: Ve la cara como... ¿Qué tiene? Papi, te habla Enrique Santos. Tu esposa nos mandó a llamar y...
1: Yo sabía que iba a ser tú. Fíjate, chiquito, ¿cómo tú me vas a hacer eso?
2: Ve y lávate las manos. Bye.
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0: Oye, esta mañana hablando de parejas, estamos hablando de la gente que van a las citas médicas con su partner, con su pareja. Uh-huh. ¿Este fenómeno se da más con las mujeres o con los hombres? ¿Tú irías o vas con tu pareja a las citas médicas? Por ejemplo, un hombre que no le gusta o se le olvida qué tomar, qué preguntar. Uh-huh. A veces la gente...
1: A veces hay mucha información y no tienen mucho para aguantar.
0: ¿Eres tú? Ya, háblanos por el WhatsApp, 305-605-9494. Nos puedes llamar en cabina 844-YES-ENRIQUE, 844-937-3674. A ver, Extreme, ¿tú eres el tipo de persona que va solo a la cita médica o vas con tu esposa?
2: No, yo voy solo todo el tiempo. ¿Sabes qué? Nuestro amigo... ¿Cómo se llama él? Nuestro amigo, se olvidó el nombre. El ginecólogo Cárdenas.
1: Ah, ya.
2: La primera vez que lo conocí en persona, él me dijo, tú has ido a las citas. Y yo le dije, no, yo nunca he ido a las citas porque nunca lo había conocido. Y él me dijo, no, tú sabes que hay muchos maridos, novios, que van con su mujer celoso. Súper celoso.
1: Por
2: ¿Qué
1: él.
2: Tú estás haciendo? ¿Y qué estás chequeando ahí?
1: Por él.
2: Haciendo mi trabajo, exacto.
1: Anda.
2: Por él. Él me dijo que a él a cada rato. Y si no estás escuchando, yo sé que él lo puede confirmar, te puede llamar y te lo puede decir. Que él ha tenido, o sea, sus encuentros con los maridos celosos.
0: A los hombres celosos, que él siendo ginecólogo, ¿no? Siendo female doctor, les toca ver las partecitas de la mujer, de las mujeres casadas, comprometidas, y algunos hombres celosos. Que,
1: y eso ha pasado, y ha pasado, y no solamente con él, pero al dedito también. Por eso empezó todo.
0: Lo que pasa es que Hito es un símbolo sexual también. Hay que reconocer. ¿Qué pasa?
1: Claro que sí.
0: 844-YES-ENRIQUE, 844-937-3674. También nos puedes hablar por el WhatsApp, 305-605-9494. Vas a las citas médicas con tu pareja. Tú quieres, o tu pareja quiere ir porque es celosa quizás.
1: Porque apoya, porque lo está apoyando.
0: ¿Es apoyo o lo estás criando, o malcriando, mejor dicho?
2: Depende de la cita.
1: Se vuelve su mamá, se vuelve casi su madre.
2: El problema es que muchos de los hombres son brutos, disculpan que le diga a mi
1: Yo no lo quería decir con ese tipo de palabras, no lo quería decir.
2: Pero algunos son brutos, no saben hacer las cosas.
1: Pero básicamente.
0: Dame ejemplo,
2: Julio,
0: dame ejemplo.
2: Son los hombres que dependían de la mamá, que le hiciera todo, la comida, la ropa.
3: Como el riquito, los mamas boy.
2: Ahí está. No saben hacer nada y necesitan
1: a su mamá
2: y entonces la esposa toma el rol de la mamá.
1: Mi nené.
3: Quiero café.
1: Hay que revivir
0: todos esos clips. Funny. Carlos, buenos días.
4: Buenos días.
0: Tú, dice Julio que nosotros los hombres somos brutos. Y
2: no todos, no todos, Enrique.
0: Por eso tenemos que ir con, en algunos casos, en nuestras parejas, ¿no? A la cita médica.
4: Bueno, en la cuestión mía, yo iba con mi pareja para saber cómo estaba ella y me preocupaba mucho por la primera vez, pero la segunda no fui.
0: ¿Por qué no fuiste la segunda?
2: Porque se enteró que iba a vivir.
4: No sé, porque estaba ocupado en otras cosas y me interesaba más la primera, no sé.
0: Pero espérate, estamos hablando de acompañar a tu mujer, a tu pareja, a la cita médica, no a tu suegra.
2: Uy.
4: yo acompañaba a mi esposa, sí, seguro que sí. Y es muy importante eso.
0: Pero apoyo. ¿Por qué tú crees que es importante? ¿Es por apoyo o simplemente porque, mira, alguna gente deja white coat syndrome, que le dicen síndrome de del, ¿cómo se llama? De la
1: doctor.
0: Cuando ven
1: doctores.
0: White coat, los doctores se ponen la bata blanca. Ajá. Y hay buena gente que cuando ven la bata se pone nervioso, se le sube la presión, se olvidan las cosas. Entonces, por eso a veces tiene que llevar a su pareja ahí para asegurarse de que hagan las preguntas correctas, que no se los olvide también lo que dice el doctor.
1: Lleve libreta y bolígrafo y apunte todo.
2: I thought you were going to say que lo del white coat syndrome es la gente que llega al hospital y se creen el doctor.
1: Se creen que se graduaron en Harvard.
0: Harvard University. Ahí está Mirka. Buenos días, Mirka.
5: Buenos días, Enrique. ¿Cómo están?
0: Muy bien. ¿Tú acompañas a tu pareja a la cita médica? ¿O él a ti?
5: Constantemente hay que acompañarlo, porque si no, cuando sale, está, me dijeron esto, asegúrate. Quiero un ejemplo, los otros días fuimos al ER, le dicen adentro una cosa y viene y me dice, tengo que esperar las recetas aquí. Yo le digo, aquí no se esperan
1: recetas.
5: Eso
1: no fue lo que dijeron.
5: Tuve que volver a entrar.
1: ¿Viste?
5: No, los hombres son como que no entienden.
1: Yo creo que se ponen nerviosos, no es que sean brutos, no dije la palabra bruto, es que se ponen nerviosos.
0: Brutos
1: se ponen
0: nerviosos. Oye, ¿tú eres Mirka o Mirta? ¿Tú eres la canción de la... de
5: Milta.
0: Tú eres la de la del carnicero.
1: Milta.
0: Pero que te la dedicamos, Mita. Esto es para ti.
5: Gracias, Mita. Buenos días a ustedes.

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1: Bueno, con Alberto. Alberto.
2: ¿Aló?
1: Hola.
2: Buenos días.
1: Buenos días.
3: Buenos días.
1: ¿Tú vas a la cita médica con tu pareja?
2: Probando, probando.
1: Probando. Estás al aire, dale.
3: Jaime.
2: Bueno, sí. A mi esposa no me deja que vaya solo, porque piensa que yo no le cuento todo lo que tenga que contarle al doctor, y entonces ella siempre está pendiente a eso, a todo eso.
1: Y no le cuentas todo porque se te olvida, o no le cuentas porque tienes miedo. Vamos a hablar claro, que muchos hombres saben que quizás es algo no es saludable, no quieren que el doctor le diga, tienes que dejar el cigarro. No, a la gente no quiere escuchar la verdad, tienes que dejar de comer, tienes que rebajar, tienes el colesterol alto.
2: Yo creo que eso es, ¿sabes? Yo creo que eso mismo es porque es lo mismo que uno dice, yo sé lo que tengo que hacer y no lo hago, y entonces... Cuando está bien, es como que ellas se desahogan y le cuentan, mire doctor, yo le he dicho esto, yo le he dicho lo otro, aquí, que allá y lo otro.
1: Eso debe ser bien cansón también para el doctor. Dice, mira doctor, dile que te diga lo que se comió anoche.
4: Ajá.
1: It's like, do I really care? It's like, ustedes, you know, no son...
4: A mí me pasa en casa, a mí me siempre me amenazan. ¿Sí? Que voy a llamar al doctor Isa, llámalo y que me, es mi doctor o mi papá. Oye, no entiendo cuál es el problema. ¿Qué miedo le tengo yo, que si yo también fui a Harvard? Yo le digo al doctor qué hacer, él no me dice a mí.
1: Vámonos a WhatsApp.
5: Oye, háblanos por WhatsApp 305-605-9494. 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
1: Podemos hablar de algunas mujeres tóxicas que quieren ir a, van, la primera cita siempre van a conocer el staff para ver las enfermeras que están trabajando en la clínica, para asegurarse de que ninguna de ellas sea competencia, de que ninguna de ellas tenga más cuerpo.
3: Plan malévolo.
1: Uy, que ella, tú sabes, para evitar ese tipo de problemas.
3: Bueno, eso fue lo que le pasó a la esposa de Ito. Digo, no, yo te acompaño para apuntar todo. Y cuando ve al doctor...
6: ¡La tiró en medio!
1: ¡Ay! Sonia fue para vigilar a ver el material ahí. Ay, Dios mío, candela.
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Estás escuchando el show de Enrique Santos con Dayanara Torres, dándole un vistazo a los deportes en el día de ayer. A lot of things going on, especialmente en el béisbol. Los Phillies ganan 2-1 contra los Diamondbacks. Los Boston Red Sox ganan 9-8 contra los Seattle Mariners. Los Houston Astros ganan 6-3 contra los Chicago White Sox. Los Yankees caen frente a los Angels de Los Ángeles 10-1. Los Bravos de Atlanta no pudieron con los San Francisco Giants, pierden 7-3. Y los Cubs convirtieron a Wrigley Field en un festival de jonrones. El equipo de Chicago conectó 9 cuadrangulares. Oye, nuevo récord de la franquicia, y aplastó 17-3 a los Brewers de Milwaukee. Y con esa explosión, los Cubs cerraron el mes con 62 home runs. Yes, una nueva marca mensual de la Liga Nacional. Y no fue contra cualquiera, fue ante Milwaukee, rival de la división. La acción del béisbol continúa en el día de hoy. Se enfrenta nuevamente. Vamos a ver cómo queda toda esta vuelta. Disfruta de toda la acción deportiva en el día de hoy. Yo soy DJ Extreme y esto ha sido los deportes para el show de Enrique Santos.

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2: Seguimos. Esto es Éxito 94.3 en Nina Radio. Mañana con todos. 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Nosotros continuamos aquí. 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

0: 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Ya sabes, seguimos con las buenas recomendaciones, con el temático del día de hoy. Continuamos con la buena música de Éxitos 94.3. 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

0: Seguimos. Esto es Éxito 94.3 en Nina Radio. 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Nosotros continuamos aquí. 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

Indianápolis, 1:00 p.m. en puntísimo. Qué bueno que están conmigo aquí en Éxitos 94.3. Yo soy Eva María y ya sabes, de 1 a 6 la mejor música y por supuesto los piensos, como les llaman ustedes, de una servidora. Aquí los voy compartiendo, los saludos, las canciones que me piden y los boletos que vamos a regalar el día de hoy, por supuestísimo. Oigan, hoy aquí en Indianápolis vamos a tener una tarde soleada muy calurosa con una máxima cercana a los 96 grados. Aunque la sensación térmica podría alcanzar los 104 grados. Hay una alerta de calor, así que recuerden hidratarse y exponerse, más bien evitar exponerse demasiado al sol. Para esta noche el cielo estará mayormente despejado y la temperatura bajará hasta aproximadamente los 76 grados. 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Y ahora quiero dedicar esta canción a todas las personas que están atravesando momentos difíciles. Miren, a veces la vida nos pone frente a situaciones que no podemos controlar y lo único que podemos elegir es cómo enfrentarlas, ¿no? Y confiar en que al final va a pasar lo mejor. No significa que tengamos que ignorar el miedo o el dolor, más bien significa recordar que también tenemos fuerza, que tenemos esperanza y la capacidad de volver a empezar. Para quienes hoy necesitan sentir que no están solos, aquí llega Elena Rose, ¿con quién? Contra mí, por supuesto. Contigo, en Éxitos, también te acompañamos.

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Ahí estuvo Alejandro Sanz presentando a Carin León. Oigan, y sobre Carin León, yo tengo que decirles que está listísimo para hacer historia. Allá en Las Vegas va a ser el primer artista latino que se presenta en la impresionante Sphere. Y bueno, pues no solamente va a ser una noche, va a ofrecer 7 conciertos. Empieza ya en 3 días. Van a ser los días 4, 5, 6, 10, 11, 12 y 13 de septiembre, todos a las 8 de la noche. Una serie de presentaciones de Carin León que confirman el enorme momento internacional que está viviendo este cantante sonorense. Y bueno, después de celebrar este gran paso para la música latina, vamos a cambiar un poquito de ritmo para escuchar una canción que habla de esa atracción tan fuerte que aparece cuando alguien nos desarma por completo. De esas historias en las que una mirada basta como para cambiar el rumbo de la noche y uno, bueno, pues solamente quiere dejarse llevar. Esta canción se llama Llévame y reúne el talento de Bruno Romano con la voz de Thiago Müller en una colaboración de pop latino que fue lanzada originalmente en 2020 y relanzada justamente este año. Así que súbanle este volumen a este éxito que viene a continuación. Déjense llevar por la música y conozcan esta propuesta. Nosotros la tenemos aquí en Éxitos 94.3.

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1: 1:32, qué bueno que siguen aquí en Eva y su mundo por Éxitos 94.3 FM, en esta hora presentada por el abogado Alex Mendoza, el abogado de las latinas y de los latinos aquí en Indiana. 317-659-6011, 317-659-6011, es el número de teléfono que tienes que marcar para que le presentes tus dudas. 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J Balvin viene a continuación, luego Rabayana, y seguimos bailando, por supuesto, y cantando también aquí en Éxitos.

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2: Con 53, qué bueno que sigues conmigo aquí en Eva y su Mundo por Éxitos 94.3. 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Adiós, amor. Alex Don nos la canta esta tarde aquí en Éxitos. Calor, calor.

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1: 2:21, aquí sigo con ustedes. Oigan, y si les gusta cantar así las de Paquita, la del barrio, sí, de plano, y quieren pasarse la bomba, yo les recomiendo que vayan al puerto de San Blas, que van a presentar a Norita, la del barrio, la doble oficial de Paquita, la del barrio, este viernes 4 de septiembre a las 8 de la noche. Para reservaciones, ahí en el puerto de San Blas, donde va a estar Norita, la del barrio, llama al 317-291-2800. 317-291-2800. Para que vayas a cantarle a la rata de dos patas esa. ¿Sale? Ahí está la recomendación. Maluma nos canta Sin Contrato en Éxitos 2:22.

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3: Dos con 34. 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Contigo voy a muerte, Karol G, presentando a Camilo. Estas colaboraciones que son puro fuego en Éxitos 2.35.

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2: Hola, ¿qué tal? Qué gusto saludarlos. Iniciamos con las noticias más relevantes del día. Google actualizó sus mapas para mostrar Lago América en lugar de Lago Ontario a los usuarios en el país. Esto tras una orden ejecutiva de Donald Trump que instruyó el cambio oficial, aunque en Canadá seguirá apareciendo como Lago Ontario. La medida llega en plena disputa comercial entre ambos países, luego de que Washington impusiera aranceles del 50% a productos canadienses. Esta información es traída para ti por Nueva News. Un plan del gobierno para permitir que una constructora privada use terrenos del Parque Nacional Yosemite provocó fuerte oposición de legisladores y conversacionistas. Críticos advierten que envían el mensaje de que cualquier terreno de los parques nacionales está a la venta. El gobernador de California acusó al mandatario de apropiarse indebidamente de tierras públicas para beneficiar a desarrolladores de lujo. Hasta aquí la información. Yo soy Rosalba Suara. Hasta la próxima.

3:8, qué bueno que sigues conmigo. Este es Éxitos 94.3, yo soy Eva María y claro que tendremos regalitos el día de hoy. Venle echando ojo al video que acabamos de subir en las redes sociales porque ahí va a estar la clave para los boletos del circo de hoy, ¿sale? Ya lo sabes, paquetes de boletos para parques de diversiones, para el zoológico de Indianápolis y por supuesto para el nuevo circo que llega ya a Indiana, aquí a Indiana Central, también lo tengo. Todos esos. Así que no te pierdas ese video, que ya subimos a las redes sociales hace unos instantes. Ahí va a estar la clave para que te lleves cualquiera de estos paquetes que te voy a ofrecer el día de hoy. 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Nos vamos con mucho más. Super Rosalía, que cada vez está más guapa, viene con Despechá, que la está cantando en su gira Lux en estos días. Todavía muy activa en Éxitos.

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bueno que sigues conmigo en Éxitos 94.3. 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

0: Están publicando un montón de cosas padrísimas para que conozcas mucho más. 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
1: Hola, ¿qué tal? Qué gusto saludarlos. Iniciamos con las noticias más relevantes del día. El presidente Donald Trump hizo un llamado directo a las empresas canadienses para que trasladen de inmediato sus operaciones al país y eviten los nuevos aranceles comerciales. Tras el colapso de las negociaciones bilaterales, el mandatario calificó a Canadá como un abusador comercial, mientras Ottawa prepara gravámenes de respuesta para el próximo mes. Esta información es traída para ti por Nueva News. Un informe reveló que al menos 12 estados registraron un aumento significativo de votos por correo rechazados por llegar fuera del plazo. La situación se intensifica por los ajustes presupuestarios del servicio postal y la disputa del presidente Donald Trump con tribunales federales sobre sus restricciones al sistema, llevando a las autoridades a urgir envíos con mayor anticipación. Hasta aquí la información, yo soy Rosalba Suara, hasta la próxima.
2: Cuatro con tres de la tarde, qué bueno que sigues conmigo en Éxitos 94.3. En esta tarde voy a regalar boletos, sí, boletos para el circo. Oye, es que no es cualquier circo además, Ahorita voy a regresar y te lo voy a contar absolutamente todo. Pero ¿dónde va a ser la dinámica esta tarde? Allí en el video que hemos subido de nuestros amigos de Four Friends Auto Sales. 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Maluma y Anuel juntos en Diablo que Chimba en Éxitos 94.3.

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4:38. Qué bueno que siguen conmigo en Éxitos 94.3. Yo soy Eva María Camacho y quiero hablarles acerca de Universal Circus, esta experiencia donde hay música, danza, y la verdad es que está padrísimo porque hacen al público ser parte de estas funciones que tienen. Yo tengo boletos para ustedes, fíjense, para exactamente para el día 18 de septiembre. ¿Sale? Yo tengo boletos para el 17 y para el 18 de septiembre, ¿sale? Esas son las funciones que para las que yo tengo boletos, insisto, específicamente para el 17 y el 18 de septiembre, ¿sale? Si tú te quieres ganar estos boletos para Universal Circus, yo tengo dos paquetes de cuatro boletos cada uno, que los voy a estar regalando justamente el día de hoy. Los voy a regalar a través de la última publicación que hemos hecho con Four Friends Ourselves. Tienes que ir a la cuenta de Instagram de @exitos943fm y ahí está el video de la Silverado que hemos hecho con Four Friends Ourselves, ¿sale? Ahí en el video de la Silverado de Four Friends Ourselves me le pones: Eva, yo quiero boletos para Universal Circus, ¿va? Ahí lo pones: Eva, yo quiero boletos para Universal Circus, y así te llevas estos boletos para estas funciones que te he mencionado de Universal Circus. Es lo que tienes que hacer ahí en el video que en el que estamos manejando la Silverado, ¿sale? Esa es la circunstancia, ahí lo tienes que poner. Y por ahí de las 5:10, 5:15, yo diré quiénes son las y o los ganadores, ¿sale? Rake viene a continuación con Ya Me Enteré. Este es Éxitos, anden. Este circo está padrísimo, se los recomiendo un montón. Universal Circus, yo tengo los boletos para estas funciones del día 17 y del día 18 de septiembre. Si tú los quieres, ahí déjame en el video último que hemos posteado en Éxitos 94.3 FM, donde estoy yo con la Silverado, ahí déjame tu comentario para hacerte parte de la rifa.

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2: 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Los boletos comienzan alrededor de los $25 y ya están a la venta, y yo tengo el día de hoy dos paquetes de cuatro boletos cada uno para las fechas del 18 de septiembre y del 17 de septiembre. Y los voy a regalar a quienes me dejen ahí una mención en el video de Four Friends Auto Sales que hemos publicado el día de hoy en Instagram, @éxitos943FM. Ahí me le dejas la mención de Eva, yo quiero boletos para Universal Circus, y con eso vas a estar participando, y en unos 20 minutos más digo quién se los lleva, ¿sale? Así que este es uno de los dos últimos llamados para Universal Circus. Yo tengo dos paquetes de cuatro boletos cada uno, así que, bueno, listo. Ahí está todo para que puedas llevártelos en esta tarde, ¿va? ¿Claras las reglas? ¿Claras las reglas y el procedimiento? Para que vayas a nuestras redes sociales, @éxitos943FM a Instagram, y ahí me dejas estas menciones de Eva, yo quiero boletos para Universal Circus, y con eso estarás participando. Tiene que ser en el nuevo video, en el de la Silverado, ¿sale? Ahí, en ese video, me dejas tu comentario. Jerry Rivera con nosotros, amores como el nuestro, en Éxitos.

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2: Hola, ¿qué tal? Qué gusto saludarlos. Iniciamos con las noticias más relevantes del día. El presidente Donald Trump afirmó que el gobierno iraní enfrenta un caos total y calificó al país como una nación fallida tras el reinicio de las acciones militares. El ataque contra instalaciones en el Estrecho de Hormuz destruyó armamento marítimo, intensificando las tensiones bélicas y las sanciones económicas, mientras la administración mantiene abierta la posibilidad de realizar nuevos bombardeos. Esta información es traída para ti por Nueva News. El senador Ted Cruz exigió la celebración de elecciones libres y democráticas en Venezuela a más tardar a mediados del próximo año, esto para reemplazar a la presidenta encargada, Delcy Rodríguez. Asimismo, el legislador republicano respaldó el reciente acuerdo petrolero anunciado por el presidente Donald Trump, destacando que acceder al crudo venezolano beneficiará a la economía nacional sin obstaculizar los futuros comicios. Hasta aquí la información, yo soy Rosalba Suara, hasta la próxima.

Y aquí sigo con ustedes, esto es Éxitos 94.3, son las 5:04 de la tarde. Yo tengo el día de hoy boletos para ustedes, para Universal Circus. Más bien un paquete de 4 boletos y otro paquete de 4 boletos. Uno es para el día 18 de septiembre y el otro es para el día 17 de septiembre. Este circo maravilloso en donde puede participar toda la familia, donde todo el mundo goza, donde todo el mundo canta, para olvidarnos, ya saben, de los malos temas que se están dando en el mundo, en la ciudad y en el estado, pues qué mejor que Universal Circus. Así que ya lo sabes, ¿qué es lo que tienes que hacer? Ir a la última publicación que hemos posteado en @éxitos943FM, la de la Silverado, ahí mismo, en la de la Silverado, ahí me dejas tu comentario de Eva, quiero boletos para el circo, y yo te voy a decir quién se lleva estos boletos. En un rato más, por ahí de las 5:15 estaré anunciando quiénes son las y o los ganadores, ¿sale? Pero bueno, es el momento del tráfico, es que es traído a ti por Cardwell Home Center. 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Y bueno, vámonos con el tráfico. Está entrando de lleno en el tráfico de salida. En la I-465 no aparece reportado un cierre total, aunque sí hay varias restricciones y trabajos activos en diferentes puntos del circuito. En la I-65 al sur por Greenwood, el accidente con volcadura que complicó el tráfico entre la Main Street y la Wardsville Road ya fue despejado desde aproximadamente las 2 de la tarde. Así que ese incidente ya no debería estar bloqueando la zona. Y bueno, también manejen con paciencia, mantengan su distancia. Recuerden que unos minutos extra pueden hacer una gran diferencia. Y yo sigo pendiente de cualquier accidente o cierre importante que pueda surgir en los próximos minutos. Y aquí mismo les diré. Bad Bunny nos dice, nos cuenta esta historia musicalmente, ¿no? De este personaje que le gustaba perrear sola, ¿no? Y es una canción que hasta Jorge Drexler la ha hecho ya versión, la ha hecho cover, ¿no? De lo exitosa y, por supuesto, lo grande que es. Este es Éxitos 5:07.

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5:23. Qué bueno que sigues acá. A ver, momento de ganadores, ¿sale? De los boletos para el circo. Damita de Hierro, te llevas boletos para el circo. Iván Murillo 76, te llevas boletos para el circo. Así que mándenme por inbox, por favor, por @éxitos943FM. Mándenme sus datos, nombre, teléfono, domicilio y correo electrónico. Y yo ahí les contesto cómo pueden venir a recoger sus boletos, ¿sale? Como de sol a sol, felicidades para las ganadoras y los ganadores. Rawayana, presentando a Cari León, el Grupo Frontera, aquí en Éxitos 5:24.

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5:44, qué bueno que están conmigo. Qué bueno que estuvieron conmigo en todas estas horas. Éxitos 94.3 presente. Por supuesto, en los mejores eventos ya estuvieron nombrados los nuevos ganadores. Muchísimas felicidades. Sigan al pendiente que seguiremos teniendo más regalitos para ustedes. Gracias por haber estado acá. Que tengan una magnífica tarde con muchísimo cuidado en las calles, ya lo saben. Pues sí, hay muchas cosas que están pasando y son una realidad. Así que con mucho cuidado, váyanse.

0: Fahrenheit. Hay una alerta de calor. Guárdense muy bien. Cuídense. Pónganse protector solar y gocen la noche. Hasta mañana a la una. Bye.
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